Fin de semana delicioso. Un abrazo para cada oyente que nos está escuchando en el exterior, también a través de internet en www.besame.fm/medellin. Aquí estamos con todos ustedes, festejando todo el amor, toda la alegría, toda la amistad, siendo incondicionales a esos grandes sentimientos que viven todo el año realmente en La Voz de Colombia Bésame, pero que hoy son protagonistas en Colombia. Soy Dayana Gutiérrez, dirección y programación de Sandro Alberto Muñoz, con 40 y 20, una canción que le canta ese amor. Ay, donde, bueno, puede haber mucha diferencia de edad, pero el sentimiento del amor gana. Son las 7 de la noche, 4 minutos. Él es José José, ya viene en camino Diego Verdaguer y muchos artistas más.

0: Qué bonito suena la unión de Rocío Dúrcal y Juan Gabriel en cada canción que nos regalaron. Ya son las 7 de la noche, 19 minutos. Por acá me están solicitando la canción de José Vélez que se llama Ve con él. También tengo pendiente la canción de Armando Amiga. Son las próximas dos canciones en esta gran programación musical de sábado. Una noche muy romántica y además preparándonos para esa gran planchota de Cabézame Romántica de hoy, para que no se lo vayan a perder a partir de las 8 de la noche. Son las 7:19.
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0: Son las 7:26 minutos en Colombia, mis bellos oyentes. ¿Cómo les parece que el próximo 3 de octubre tendremos un gran evento también muy bonito, donde va a estar reunidos grandes artistas, como por ejemplo Yo Me Llamo Amanda Miguel, Yo Me Llamo Rocío Dúrcal y La Preciosa Tormenta desde Argentina? 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Aprovechar entonces junticos a seguir cantando las mejores canciones románticas. Ya son las 7:26.
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1: Son las 7 de la noche, 34 minutos en Colombia. Momento de enviar un mensaje y un saludo muy especial a alguien que está en Estados Unidos, Dorita, con ese corazón tan romántico que tienes cantando las mejores canciones. Un abrazo muy grande con ese corazón colombiano. Feliz día de amor y amistad en la distancia.

Les deseamos mucho amor, un fin de semana cargado de buenos sentimientos, cosas maravillosas que los sorprendan también y que creen los mejores recuerdos. Ya son las 7:48.

0: Así de fuertes nos sentimos escuchando estas lindas canciones. Nuestro corazón cada vez más enamorado. 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Ya son las 7 de la noche, 50 minutos. 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
8: Son las 8 en punto. 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

la chica de la boutique, la que nos da la bienvenida a la planchoteca de La Voz de Colombia. Bésame en esta noche del sábado, amor y amistad, para disfrutar con nuestra programación. Diana Higuita con ustedes, con la dirección y programación, sí, de Sandra Alberto Muñoz.

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1: El mes de septiembre lo estamos viviendo y este fin de semana lo disfrutamos con el amor y con la amistad. Una reunión de amigos, tal vez una cena también, y que termine con una buena planchoteca, es una excelente combinación. Aquí está Leo Dan, que Dios te aleje de mí, a las 8:09 minutos ya, en la noche del sábado con la planchoteca.

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2: El modo mariachi se activa en esta planchoteca ahora con Alejandro Fernández, como quien pierde una estrella. ¿Te la sabes? ¿Sí? ¿La cantamos? Bueno, aquí está entonces para ti a las 8:15 minutos en La Voz de Colombia Bésame.

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2: Bueno, si hablamos de enamorados, pues llega Lucía Méndez también, levanta la mano y dice: yo tengo mi canción, que además es muy bonita, se la canto a ese amor. Aquí está entonces a las 8 ya 29 minutos, mi amor, amor, ya vienen los moros con Quiero Ser de Ti en La Planchoteca.

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2: Nos vamos, como dice Joan Sebastián, hasta que amanezca con esta planchoteca de la Voz de Colombia. Bésame, ya son las 8:35.

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1: 8:41 minutos en la noche. Quiero decírtelo, sí, quiero decirte cuánto te extraño, cuánto te amo. Y también quiero decirte que este amor crece cada vez más. Aquí está Juan Sebastián, en la voz de Colombia, Bésame, la planchoteca.

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2: Son las 8:49. Hace rato Claudia me había pedido esta canción. Claudita, me demoré un poquito, pero bueno, aquí está para ti, Ángela Carrasco.

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1: Son las 9 en punto. 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

0: cantar.
1: Así como dice el corito de Sabor, vuelvo a vivir, vuelvo a cantar y a disfrutar amor y amistad este fin de semana.
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1: Aquí lo disfrutamos no solamente con nuestra programación especial, sino también con muchos regalitos e invitaciones que hemos tenido. No se pierdan mañana el especial del domingo, que va a estar genial. Ya son las

0: Bueno, y a propósito del especial el domingo mañana a las 8 de la mañana, también se viene con el protagonista que es el rey de la balada, Camilo VI. No se lo vayan a perder.
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1: Estaba Leo Dan en la programación con Mari es mi amor. Y a propósito de Leo Dan, este septiembre 26, el próximo sábado, habrá un tributo sinfónico a esta leyenda en el Teatro El Tesoro, para que vayan, para que disfruten de este gran evento que tenemos entonces, sus canciones, su orquesta de cámara y además los coros. Leo Dan, ahí está la invitación por parte de la voz de Colombia, Bésame. Ya son las 9:12 minutos, él es Fausto, Agua Caliente.

0: Esta es la planchoteca de La Voz de Colombia. Bésame a las 9:20 minutos.
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1: Y los fines de semana tenemos una programación muy especial en las noches. Se llama la Planchoteca de la Voz de Colombia, Bésame, que te invita a cantar, a bailar y a disfrutar con nuestra programación. Aquí está Raúl Santi. Es un amor en cada esquina. Ya son las 9:27.

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1: ¿Y qué tal estuvo su sábado de amor y amistad? ¿Ah? ¿Regalitos? ¿Jugaron amigo secreto? ¿Tal vez se fueron a esa cena romántica con su pareja? Bueno, pues si la noche va ya por la mitad del recorrido y se pone cada vez mejor con esta planchoteca que también te acompaña aquí a través de la voz de Colombia, Bésame. Celebramos amor y amistad, sí, hoy tuvimos muchos regalitos y se viene mucho más, así que sigan ahí muy conectados. 9:33, ay, llega José Vélez, no, por favor.

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1: Bueno, y las canciones que suenan también son petición de ustedes. Un saludo para Fernando, también para Eloísa, que está a esta hora conectada con la Planchoteca. Ella quiere escuchar Eva María de Fórmula Quinta, y aquí está. Son ya las 9:40 minutos en La Voz de Colombia. Bésame.

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1: Ay, con esta sí que vamos a cantar con todo el alma y el corazón. Cuando escuchas a Juan Gabriel, exacto, es la voz de Colombia, Bésame. Aquí está con Querida. Son las 9:53 y esta es La Planchoteca.

0: Avanza la noche y les tengo una invitación a las 9:59. 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
5: 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Son las 10 en punto. 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

0: No quiero imaginarme esa reunión de amigas todas cantando Amanda Miguel con el corazón en la mano, mejor dicho, y a más no dar en ese coro de Así no te amará jamás. Bueno, muy bien, estamos iniciando nuestra tercera hora de la Planchoteca de la Voz de Colombia. Bésame. 10:03, traeré a Joan Sebastián, viene también algo de La Pandilla. Escucharemos a Rafaela Carrá, Antonio de Jesús, Jordana también me lo están pidiendo y todo eso aquí porque nos invita ¿a qué? A cantar la Planchoteca.
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0: Y aquí está el rey de la balada, el protagonista de este mes de septiembre en La Voz de Colombia Bésame, es Camilo VI. Melina.

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1: Y hay canciones que definitivamente nos invitan a decir gracias, a mirar qué tenemos, cuánto hemos recorrido, a quién tenemos a nuestro lado. Aquí está Napoleón, un hermoso mensaje con Vive a las 10:09 minutos en la Planchoteca de la Voz de Colombia. Bésame, soy Diana Higuita, los acompaño.

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1: Claro, y es que en La Voz de Colombia Bésame también disfrutamos de esas canciones que no se olvidan, que están ahí en nuestro recuerdo, en nuestro corazón. Por eso traemos también algo de José Luis Rodríguez, pedido por ustedes aquí en el WhatsApp Bésame. No te pareces a nadie.

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2: Les dije que venía la pandilla y aquí los tenemos. ¿Cómo imaginarlo? Ya son las 10:23 en la noche.

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1: Qué bueno acompañar la noche del sábado con ustedes ahí. Pues por acá me mandan un videito. Están en el balcón, tienen el parlante, la voz de Colombia Bésame, se están tomando algo y disfrutando en familia. Qué buena reunión. Gracias por escucharnos y llevarnos ahí en su corazón. Me asombra.

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2: No sé ustedes, pero yo sí me canté de principio a fin ese manantial de corazón con Jordano. Siendo ya las 10:37 minutos. Acéptame como soy. Yolandita Monk en esta noche. Con la voz de Colombia Bésame. Es La Planchoteca. Acéptame.

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1: Bueno, los Bukis, Leonardo Fabio, también escuchamos a Antonio de Jesús hace un ratico, venía La Pantilla, Rafaela Carrá y toda esta programación, también es romántica, también es enamorada. Es momento de suspirar ahora con Roberto Carlos.

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1: No solamente suspiramos, también cantamos. Agarramos el micrófono imaginario para cantar junto a Pandora y este gran popurrí a las 10:54. Esta es la Planchoteca de la Voz de Colombia.

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Así no lo sepas, siempre hay alguien que piensa en ti. Ahí estaba Gonzalo, abriendo esta última hora de este día, de esta gran noche, como lo dice Rafael en la voz de Colombia. Bésame con la Planchoteca. Ya son las 11:04.

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1: 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Este mes no puede pasar en vano. Este mes algo especial debes hacer, sea con tus amigos o también con ese amorcito. Y aquí en La Voz de Colombia, Bésame, te damos un empujoncito, sea que dediques una canción, sea que envíes un mensaje. Siempre estamos para ti.

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1: Era Juan Gabriel, caray, en la voz de Colombia, Bésame. No, maravilloso, maravilloso lo que estamos viviendo aquí. Es así la vida, dice José Vélez.

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1: Ese perfume francés de Chris Manzano nos dejó marcados. Y el amor sigue latiendo con ese corazón fuerte. Y José Augusto, yo quiero ser. Yo quiero ser.

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1: Les damos ese empujoncito en el amor, ¿se acuerdan? Bueno, pues esta es una de esas canciones que ustedes pueden dedicar por si de pronto no se les ocurre nada para decir. Qué mejor que dedicar una canción. Cada día te

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1: Bueno, no solamente es decirlo, también es demostrarlo. Aquí está Fórmula Quinta. Ahora sé que me quieres. Son las 11:45 minutos en la noche. Esta es la planchoteca Bésame.

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2: Ay, nos quedan un par de canciones más de esta planchoteca y se acaba el día sábado. Pero la planchoteca ya continúa con el amanecer del domingo. Aquí está Lolita, cuando llamas tú. Son las 11:51 ya.

0: Bueno, no queda más que despedirme entonces. Feliz fin de semana de amor y amistad. Dirección Programación, Sandro Alberto Muñoz. Soy Diana Higuita y les deseo un feliz amanecer con la Planchoteca.
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0: Vale toda la pena iniciar un nuevo día escuchando la voz de Colombia. Bésame y saludándolos con tanto cariño y tanto amor, por supuesto, como siempre. Yo soy Dayana Gutiérrez, buenos días.
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0: En este nuevo día 20 de septiembre a las 12:03 la hora colombiana, es momento de seguir disfrutando de la planchoteca Bésame del fin de semana y por supuesto como invitado a Joan Sebastián y su canción Alma de Niña. Dirección y programación de Sandro Alberto Muñoz. Qué bueno iniciar este día con todos ustedes. Un abrazo de buenos días.

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Como nos caracteriza ese corazón tan romántico, vamos a seguir cantando entonces estas lindas canciones que además son ese centro, esa atención, ese foco que nos ayuda también para celebrar el Día del Amor y la Amistad. Bueno, todavía muchas parejas y familias están en esa celebración, recibiendo la madrugada colombiana, así que es momento de cantar esta linda canción, Dame Tu Amor, que la mires o lo mires a los ojos y le cantes así de lindo. Son las 12:10 minutos.

302-2729-949 es nuestro número de WhatsApp. Bésame para que juntos nos estemos comunicando. Por acá está Mari Gutiérrez, que nos escucha desde París, Francia, y quiere escuchar la canción Penas y Alegrías del Amor con Mario Álvarez Quiroga. ¿Listo? Un abrazo hasta allá. Ya son las 12:24 minutos desde Colombia.

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1: Qué maravillosa programación entonces nos espera para celebrar ese día que nos hace latir más fuerte el corazón el 26 de septiembre. Ya son las 12:32 minutos, hoy 20 de septiembre.

Escuchas la voz de Colombia, Bésame Medellín. ¿Cómo van con esa celebración de amor y amistad? Espero que estén ahí unos a otros, apoyándose mucho como amigos, como ese gran amor leal, con esa lealtad y ese respeto que siempre debe, bueno, brillar en cada relación. Ya son las 12:51 minutos.

Y si les dijeron que sí a esa propuesta que hoy muchos se arriesgaron aprovechando la fecha especial, entonces es momento de cantar esta canción. Ahora sé que me quieres. Son las 12:57 minutos.

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0: con la hermosa Daniela Romo, recordándola en esa década de los 80 con esa cabellera espectacular que la identificaba y además esa voz divina, interpretando esta y tantas canciones. 1:03, nueva hora, nuevas canciones, muchos mensajes, mucha compañía también. Yo soy Dayana Gutiérrez, dirección y programación de Sandro Alberto Muñoz. Hace un ratico me solicitaron la siguiente canción desde París, Francia. ¿Cómo les parece a ustedes? La voz de Colombia Besa me debe sonar divino en el exterior. Y la canción que estoy pendiente es Penas y Alegrías del Amor. La segunda en esta hora de Planchote Cabésame con Mario Álvarez Quiroga. Es la manera de darles la bienvenida y de seguir celebrando con ustedes todo el amor y la mejor amistad.
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Somos esa compañía perfecta en los hospitales, donde muchos se están recuperando, donde muchos están recibiendo ese nuevo integrante de la familia, ese bebé tan lindo. Que Dios los bendiga. 1:19, escuchas La Planchota de Cabeza, me del fin de semana.

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1: En septiembre y todos los meses del año nos tenemos que enamorar, y por eso Camilo Sesto nos ha dejado tantas canciones que le ayudan a ese amor gigante que crezca mucho más a través de las dedicatorias. Es el amor de mi vida. En esa oportunidad, escuchándola a la 1:26 minutos, ya viene Ricardo Acosta también con Mentiría.

Los mejores mensajes con los mejores oyentes en el 302-27-29-949. Diana, buenos días. Mi nombre es Jorge. Siempre escucho la voz de Colombia. Bésame. ¿Me podrías complacer con la canción Vivirás de los Terrícolas? Un saludo para mis hermanos y sus esposas que estamos aquí compartiendo desde el barrio El Pinal. Muchas gracias y feliz madrugada. Feliz madrugada también para todos ustedes y disfruten muchísimo esta linda canción de los Terrícolas.

Listo y preparado está Gali Galeano para empezar la próxima hora. Por acá vamos a terminar entonces esta hora de Planchote Cabezame con nuestro grande Juan Bao. Recordándolo con la estrella de David, es una gran historia, una 56.

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Valoramos cada detalle, mis bellos oyentes, que hace que nuestra vida sea tan grande, con momentos memorables, con muchas sonrisas y con grandes compañías. Soy Dayana Gutiérrez, dirección y programación de Sandro Alberto Muñoz. Una hora muy romántica, 2-4 minutos.

Es muy bonito resaltar toda la trayectoria y la carrera musical que han construido nuestros artistas. Por ejemplo, Rafael lleva más de 60 años de carrera. Eso no lo logra cualquiera. Con mucha disciplina, eso sí. Ya son las 2:10 minutos.

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1: Y es momento de felicitar a Mónica, que está celebrando su cumpleaños desde Aranjuez. Y ella, pues como regalito de cumpleaños, quiere escuchar esta canción de Luis Aguilé, Es Infiel 233.

Ya son las 2:41 minutos en Colombia y nos queda el espacio para cuatro canciones para despedir entonces esta hora musical, y una de ellas pues hace parte de esa lista que nos eriza la piel con Leonardo Fabio, La dicha que me fue negada. Ya viene en camino nuestro grande y recordado José José. Es la hora colombiana, 2:41, la madrugada colombiana.

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maravillosos artistas que se reúnen en La Voz de Colombia. Bésame, recordándolos con tantas canciones. Voy a Perder la Cabeza por Tu Amor, de José Luis Rodríguez. Por acá fue solicitada por Stephanie. Isabel Pantoja por aquí también se hace presente con Hazme Tuyo una vez más. 2:48 minutos.

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Son las 3 en punto. 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

Emprendemos un nuevo viaje musical en el mundo entero en esta nueva hora que ha llegado, mis hermosos oyentes, a las 3-4 minutos. Es un domingo de descanso para muchos, un domingo laboral para otros, y nos encontramos junticos en esta gran casa romántica. Soy Dayana Gutiérrez, dirección y programación de Sandro Alberto Muñoz. Hoy con Diego Verdaguer, segundo artista en esta hora.

Qué bonito es aceptar y reconocer esas destrezas que cada uno de ustedes tiene. Por eso hoy desde La Voz de Colombia, Bésame Medellín, los abrazamos, los felicitamos y les decimos sigan adelante con todos esos sueños. Ya son las 3:11 minutos. La Planchoteca, Bésame del fin de semana. Muy

De respeto, esa cultura y además ese traje que con respeto siempre lució y unos vestidos divinos como ella. Son las 3:15. Gracias, amor, por tanto amor.

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Bueno, ¿y cómo les parece, mis bellos oyentes, que nos quedan solamente 20 minutos de Planchote Cabeza? Son 20 minutos que vamos a aprovechar, por supuesto, con lindas canciones y grandes artistas. Entre ellos, Silvana, Volver a Comenzar, con Sabú, también está por acá solicitado con Vuelvo a Vivir, Vuelvo a Cantar, hasta Lucio Batiste, lo vamos a recordar. Por ahora, 3:40 minutos, ella Silvana.

Los que están trabajando en este momento, salud con tinto, con café, con leche, con chocolate, con aromática, con lo que puedan tomar. Los que están celebrando, bueno, salud con lo que están tomando, ya sea whisky, de pronto ron, algo por ahí más fuertecito. Con ustedes brindamos y nos encanta siempre compartir cada amanecer. Ya son las 3:47.

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Yo sé que todos nos vamos a identificar con esta canción de Julio Iglesias, que es incluso la última de La Planchote Cabézame, porque nos hemos equivocado tantas veces en la vida, pero es normal, somos humanos y es de humanos errar. Por eso a veces decimos como que otra vez con la misma piedra. Eso pasa. Lo importante es aprender. Ya son las 3:56.

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Tormenta nos confirma que hay una programación musical en este domingo muy especial para todos nosotros que amamos estas canciones, que disfrutamos cada instante, que nos conectamos a través de cada sentimiento. Muy buenos días, es domingo 20 de septiembre a las 4:03 en Colombia. Los saluda Dayana Gutiérrez. Dirección y programación de Sandro Alberto Muñoz.

Y en el 302-27-29-949, que veo muchos mensajes que están pendientes, me encuentro por acá uno muy bello que dice: buen día, soy Valentín, te escribo desde el Hospital San Vicente Fundación y quiero por favor que me complazcas con la canción Te Amo de Franco De Vita, muchas gracias. Ya viene entonces en camino justamente las personas que están en ese turno, laboran en las clínicas, un abrazo muy grande, agradeciéndoles por esa labor tan linda y esa vocación de servicio. Napoleón canta Eres a las 4:09, después de Napoleón llegará entonces Franco De Vita con esa linda canción que complementa mucho este mensaje, Te Amo.

Como nos encanta recibir los buenos días con lindos mensajes, lindas canciones, el corazón tranquilo. La Voz de Colombia, Bésame, los saluda. Ya son las 4:16 minutos.

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La pregunta del momento, mis bellos oyentes, ¿ya se asomaron por ese balcón, por esa ventana? ¿Ya miraron esas florecitas? Ese cielo tan divino en algunos lugares del mundo ya está de día, ya tienen solecito incluido. Son las pequeñas cosas que hacen grande este día. Son las 4:25 minutos.

por acá. Estoy sorprendida, mis bellos oyentes, porque ya se nos dividió esta hora en dos y es momento de cantar con Gonzalo, Quien Piensa en Ti. Y después de España nos vamos entonces para Italia, para cantar con Gigiola Cinquetti, A las Puertas del Cielo, 4:31.

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Ya son las 4:38 minutos.

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1: Y a petición de mis oyentes consentidos de la madrugada del domingo, llega por acá Juan Gabriel entonces con esta maravillosa canción que en cada estrofa es un momento único para poder sentir cada palabra. 4:45.

Juan Pablo nos está escuchando desde su lugar de trabajo como vigilante. Él trabaja en Sabaneta. Un abrazo para Juan Pablo. Y él quiere escuchar esta canción de Rudy Márquez que se llama Memorias. Ya faltan 5 para las 5 de la mañana en Colombia.

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Con todas las razones que las canciones románticas han sido ese testigo fiel de tantas relaciones y tantas personas que dan ese primer paso de declarar todo su amor. Dayana Gutiérrez nos acompaña en esta hora, dirección y programación de Sandro Alberto Muñoz. A las 5:05 minutos le damos el paso a nuestro gran caballero Bertín Osborne. La canción se llama Amame.

Les tengo un recorderis a esta hora, 5:12 minutos. Hoy es domingo y tenemos una cita que es imperdible, como cada domingo, con el especial a las 8 de la mañana y repetición incluso a las 8 de la noche. Y está maravilloso.

0: Les decimos buenos días, ya son las 5:18.
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0: El amor y el perdón siempre han sido sentimientos universales, mis bellos oyentes, que han existido por siempre en la historia, pues, de existencia. Por eso también queda plasmado en esta canción de José Vélez que se llama Perdóname Otra Vez. A veces nos equivocamos y nos equivocamos y otra vez nos equivocamos. Ya son las 5:33.
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Hay una diferencia muy grande, mis bellos oyentes, de hacer las cosas por hacerlas o por cumplir. Y hay otra muy diferente cuando se le pone mucho amor. Por eso todo lo que hagan en este domingo, no olviden el ingrediente secreto. El amor, la luz, tener carisma. Ya son las 5:48.

Ya son las 5:56. Le voy a dar paso a nuestro querido David Montoya para que nos deleite con su voz y con sus lindas canciones también en Las Inolvidables del Corazón. Les deseo un excelente domingo. La cita imperdible también a las 8 de la mañana con el especial del domingo. Hay datos curiosos e historias y muchos artistas. Los quiero mucho, los acompañó Diana Gutiérrez. Un abrazo.

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Son las 6 en punto. 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

0: José Luis Perales, Soledades. Son las 6 de la mañana, 5 minutos en las inolvidables del corazón de la voz de Colombia. Bésame. Buenos días, dirección y programación, Sandro Alberto Muñoz. Hoy tengo micrófonos abiertos. Yo quiero escucharte, leerte a través del 302-2729-949. 302-2729-949. Soy David Montoya.
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0: Ayer estuvimos pasándola muy bien en el Día del Amor y la Amistad. La voz de Colombia Bésame es la casa de estos sentimientos. Y a las 6:06, Leonardo Fabio, Ding Dong.

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0: Bueno, 302-27-29-949. Buenos días. Soy Oscar Rodríguez. Vivo en el pueblo de Caldas, de un pueblo de Caldas llamado Risaralda. Los escuchamos constantemente. Quiero darles un saludo en esta bonita mañana y agradezco su buena emisora, los agradables locutores, historias y todo lo demás. Me gusta de Juan Gabriel, te lo pido por favor. Mucho gusto, vamos a buscarla. Hola, muy buenos días, sería tan amable de colocarme la canción Casi Siempre Estoy Pensando en Ti. Muchas gracias, David. Yo escucho la mejor emisora de Colombia, La Voz de Colombia, Bésame. Soy Yami desde Madrid, España. Muchas gracias por despertar con nosotros.
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0: Bésame. 613 en Colombia.

0: De nuestra música romántica. 302-2729-949. Dice por acá, buenos días, ¿cómo amaneciste? Que tengas un excelente día. ¿Me puedes colocar una canción de José Luis Rodríguez? Con mucho gusto. La voz de Colombia, bésame. Desde la ciudad bonita. Ya están con la voz de Colombia, bésame en Bucaramanga también. Pequeña y frágil nos solicitan. Qué bueno que sean a través de notas de voz también, que ustedes nos den el privilegio de escucharles. Las 6:21, avanza el reloj, ahora con José Luis Rodríguez.
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0: No hay lluvias.
1: David, buenos días.
0: Buenos días.
1: ¿Cómo amaneces? Que tengas un excelente día. David, me haces el favor y me pones Corazón Bandido de Napoleón. Muchas gracias, que tengas un excelente día, que te rinda.
0: Amén.
1: Y gracias por tan magnífica emisora, me encanta.
0: Gracias por madrugar con la...
2: Hola, buenos días, bésame. Hola, para ustedes, buenos días, para mí, buenas tardes.
0: Buenas tardes, por ahí en
2: España. Desde Valencia, España, les hablo, lo escucho todos los días, me encanta su música y quisiera escuchar La Última Carta. Gracias, bendiciones.
0: Con mucho gusto.
3: David, muy buenos días para usted y para todos los oyentes. Gracias por acompañarnos todos los días. Te hablo desde Boston, Estados Unidos, Francisco Cañas, y quiero pedirte la canción Un Ramito de Violetas de Celia. Que tengan un feliz día y muchas gracias, voz de Colombia, bésame.
0: David, buenos días desde Duitama, Boyacá, para solicitar una canción, merece la pena, muchas gracias. Son las 6 de la mañana en Colombia, 26.

0: Mario Holguín dice, David, muy buenos días. Me colocas la canción de Silvana Di Lorenzo, El amor no es así. Gracias, Dios los bendiga. Dorita mandó una cara de corazón ahí respondiendo nuestra historia.
1: Hola, David, muy buenos días, un feliz y bendecido domingo.
0: Pablo, igualmente.
1: David, me vas a poner, por favor, Enamórate de mí, de Camilo. Yo escucho La Voz de Colombia, la emisora que me enamora. Bésame.
0: Cris dice, abrazos y bendiciones para mi gente bella de Medellín. Es Cristina, les escucho desde Valencia, España. Saludos a mi hermana Alba Limas, a mi gente del barrio La Gloria. Les recuerdo, amo esta música, me transporta al recuerdo y a los mejores momentos de mi vida. Gracias a La Voz de Colombia, bésame. Una de Amanda Miguel, él me mintió. Con mucho gusto.
2: David, buenos días. Te saluda Milton Mosquera desde Minneapolis, estado de Minnesota, en Estados Unidos. Un abrazo cordial para todos ustedes en este feliz amanecer de amor y amistad. Y solicito, por favor, la canción Esperanza de los Pecos. Yo escucho La Voz de Colombia. Bésame.
0: Muy buenos días, reportando sintonía desde Urrao. Me gustaría escuchar la canción Si la noche de anoche volviera, de Lolita. Mil gracias. Eneida, claro que sí.
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0: Buenos días, saludos desde México. Los escuchamos mis padres ecuatorianos y mi madre colombiana. Mi padre ecuatoriano y mi madre colombiana. No nos dejó sus nombres, pero gracias por estar con La Voz de Colombia. Bésame en Colombia 636.

Esta tarde estaremos en el Parque Confama Río Negro Tutucán. Ayer fue una experiencia maravillosa. Muchísima gente estuvo allí con nosotros. Incluso si quieres ver en arroba BSM Medellín, tenemos publicaciones de lo que fue la experiencia ayer en Tutucán. Si no ha sido hoy estaremos ya como último día de esta temporada que tuvimos con Confama, para que llegues a Tutucán en la tarde.

0: es Marcos Roberto.
1: La última carta.
0: Las inolvidables del corazón, domingo 302-27-29-949. Voz de Colombia, buenos días. Ah, venga, que estos audios no están. Ustedes sí están escuchando los audios ahorita. Uy, yo tenía esto en otro programa. A ver, es...
2: David, hola, buenos días. ¿Cómo estás con Patricia desde acá, desde Nueva York? ¿Tú me puedes hacer un favor? ¿Le puedes dar un saludo muy especial a Humberto en Kiss Parken, acá en Nueva York, que lo amo, que es lo mejor que me ha traído este país, que es lo mejor que hay en mi vida? Con la canción Dios bendiga nuestro amor de Marisela. Muchísimas gracias.
0: Claro, claro que sí, la voz de Colombia a veces me une los corazones.
3: Buenos días, David, ¿cómo amaneciste? Espero que estés muy bien. ¿Me podrías poner la canción, por favor, de Paloma San Basilio, El color del mar? Gracias.
0: Con mucho gusto.
4: Muy buenos días, reportando sintonía desde acá, Ciudad Bolívar, desde Buñuelos, La Mula. Quisiera escuchar la canción de Leo Dan, He prometido. Que tenga un feliz día.
0: Con mucho gusto. También nos dicen por acá, buenos días. Estamos escuchando la voz de Colombia, bésame, desde la ciudad de Tunja. Quiero escuchar la canción Solo por ti, de Luisa Fernanda, gracias. 6:44.
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0: En La Voz de Colombia, Bésame, se escuchan las canciones solicitadas por nuestros oyentes.
1: 6 de la mañana en Colombia, 47. Dos con los mejores gemelos este.

A este artista esta semana lo estuvimos recordando por su natalicio. Un artista que nació en septiembre y partió a la eternidad también en un mes de septiembre. Camilo Sesto estará con nosotros en el especial del domingo, al igual que Oscar Golden, Eleno, Rocío Jurado, Donato, el dúo Donato y Estefano, entre otros artistas. No te lo vayas a perder ahorita después de las 8 de la mañana. 6:51.

0: Sandrín me pasó la lista de las canciones que vamos a tener ahorita en el especial del domingo. Pero por Dios, canciones que casi no suenan en la programación. O sea, conocemos muy bien Con el Viento a Tu Favor, Fresa Salvaje, Jamás, El Amor de Mi Vida. Pero las que van a sonar ahorita en el especial del domingo están de lujo. Es que tantos éxitos grabó Camilo Sesto. Es el más grande de nuestra música romántica.
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0: Qué energía la que tiene esta mujer, ¿verdad? Y su historia de vida sé que inspirará también muchísimas y muchísimas personas que están iniciando en la música o en tantas carreras también. En Bésame Colombia, en nuestro canal de YouTube, encuentras el capítulo de Conversemos con Sandro. 6 de la mañana, 56. En instantes voy con más audios que siguen llegando a través del WhatsApp de la emisora.

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Son las 7 en punto. 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

0: Una canción tan exitosa que además ha sido versionada por otros artistas. Es el caso de Yuri, teniendo una cantidad de éxito también, pues muy importante de este lado del mundo. Son el dúo Pecos, Esperanzas. Son las 7 de la mañana, 4 minutos. La voz de Colombia, Bésame. Sandro Alberto Muñoz, Mari Builes, Diana Guita, Dayana Gutiérrez y quien te habla, David Montoya. Estamos en las Inolvidables del Corazón. Voz de Colombia, buenos días.
1: Hola David, muy buenos días. Espero que te encuentres súper bien por acá, reportando sintonía como siempre. David, ¿me podrías complacer por favor con una cancioncita? Yo también soy un sentimental. Muchas gracias. Que tengas un bonito día.
0: Igualmente, Jenny, buenos días.
2: Hola David, Oscar. Muy buenos días, bendiciones. Oscar Serna reportando sintonía de acá de Laureles, elaborando, gracias a Dios.
0: Qué bueno.
2: Toda la programación está súper. Me encantaría escuchar Noche de Verano de Beto Fernán. Gracias David. Yo escucho La Voz de Colombia, Bésame. Chao, bendiciones, un abrazo.
0: Va a sonar ahorita en el especial del domingo en el segmento de las 10. Ahí va a sonar. 302-27-29-94-9.
3: David, buenos días, Dios bendiga.
0: Daniel, igualmente.
3: Aquí pegado es la mejor. De Bésame, La Voz de Colombia. Eso. La mejor emisora de Colombia. Por ahí estamos, le coloca el disco Hijo de Ramera, de Manolo Galván. Muchísimas gracias, mi Dios, muchas gracias.
0: También tengo pendientes en sonar las canciones Dios Bendiga Nuestro Amor, Yo También Soy Sentimental, El Color del Mar, Te He Prometido, de Leo Dan.
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0: A propósito de Leo Dan, a él se le va a hacer un tributo sinfónico. Tributo sinfónico, una leyenda, Leo Dan. Se va a realizar el sábado que viene, el sábado 26 de septiembre, en el Teatro El Tesoro de Medellín. Va a haber la presentación de su mariachi original con la banda sinfónica. Eso va a sonar bellísimo, en verdad que muy especial. Recordando cada una de las canciones de un artista tan querido como Leo Dan, sus canciones, orquesta de cámara y coros. 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En verdad que va a ser muy especial poder disfrutar de una buena compañía, de estar ahí en la comodidad del Teatro El Tesoro y coreando entre todos estas canciones inolvidables. 7 de la mañana, 13 minutos. Las inolvidables del corazón.
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0: estaba viendo el video que nos mandó Yolanda de ayer cuando estuve en la planchoteca en Tutuca. ¡Qué maravilla! ¡Oh, qué fiesta! Y hoy la vamos a tener otra vez. Si no ha sido allá con fama Río Negro Tutucán, te esperamos. Hay sillas disponibles también. Carpa, ojalá que no llueva. Y bueno, dice que disfrutamos esta planchoteca en Tutucán de principio a fin. Gracias, gracias, gracias a ti por haber ido, Yolanda. La voz de Colombia, bésame, hoy en Confama Río Negro Tutucán. Llega con pinta retro incluso para que participes en las actividades.
1: Un cordial saludo para todos desde Mariquita, Tolima, con la mejor emisora de Colombia, Bésame.
0: Excelente, Diego.
1: Me gustaría escuchar la canción Amiga de Armando. Muchas gracias.
2: David, buenos días. Tan amable un temita de Dije Amor Amargo. Que Dios te bendiga. La voz de Colombia, bésame.
0: Hasta las 8, las inolvidables del corazón.
3: Hola, David. Buenos días. Por favor, Quijote. De Julio Iglesias. Te agradezco mucho.
0: De una, con mucho gusto. Son las 7 de la mañana, 17 minutos, domingo.

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0: Son las 7 de la mañana 24, las inolvidables del corazón. Hoy es domingo 20 de septiembre del 2026.
1: Muy buenos días, bueno. Voz de Colombia. David, espero que hayas amanecido muy bien, siempre escuchando la Voz de Colombia. David, quisiera pedirte el favor, si pone la canción de Raúl Santi, Busco un Corazón. Mil gracias, Dios te bendiga.
0: Busco un Corazón de Raúl Santi. Claro que sí, por aquí María de María E. Rojas dice, acá recordando cuando viajaba a estudiar en las mañanas en los buses, siempre escuchaba la Voz de Colombia. Un saludo desde Rhode Island, Estados Unidos, por favor, el amar y el querer. Claro, es que no solamente para recordar.
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0: ¿Sí o qué? 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Más de 45 años lleva nuestra emisora.
5: Buenos días, David.
0: Buenos días.
5: Le habla Luz Dari desde Río Negro.
0: Luz Dari, qué gusto
5: para
0: escucharte.
5: Para que me complazcas con la canción Ella y Él, de José Luis Perales.

0: para felicitarlos por esas voces tan lindas y nos acompañan todos los días en el trabajo. Muchas gracias.
1: Muchas gracias. También estoy debiendo esta canción que se llama Solo por ti. Las inolvidables.
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1: Son las 7 de la mañana, 30 minutos.

0: Gracias por darnos el privilegio de escucharte en esta mañana a través del 302-2729-949. Ese es nuestro
1: WhatsApp, bésame.
0: 302-2729-949. Incluso por aquí me está diciendo, me están diciendo María y Marta que les agregue, porque dice: hola, buenos días, estoy visitando a mi mamá acá en Aranjuez. La agregas porfa acá en el WhatsApp, fiel seguidora de la emisora. Muchas gracias a María y Marta Aranjuez. Claro que sí, ya las agregué para que puedan ver los estados también. Audios.
2: Buenos días, don David. Mi nombre es José, reporto sintonía de acá del municipio. A ver, yo quisiera escuchar si la vieras con mis ojos de Django. Yo escucho la de Colombia. Bésame, que Dios me lo bendiga. Un feliz día.
0: Igualmente. Buenos días, David. Por favor, amor eterno de Rocío Dúrcal. Que tengas bonito día. Bendiciones. María Gladys, también para ti allá en los Estados Unidos. Nelson dice: buenos días. Les hablo desde Eaglewood, New Jersey, Estados Unidos. Me puedes complacer con la canción Me Eres Infiel de Silvana. Muchas gracias y que tengas feliz día. Con mucho gusto. Las que no alcance a poner aquí, vamos desatrasándonos también a las 11 de la mañana, que es La Voz de Colombia, Bésame en Línea. ¿Qué disco te gusta? Porque ya a las 8 en punto empieza el especial el domingo. Sabes que nos agrada la exactitud de que en La Voz de Colombia, Bésame. Son las 7:35 en este instante.

0: Cada mañana tenemos una cita con las canciones que nunca se olvidan aquí en La Voz de Colombia. Bésame. Los fines de semana de 6 a 8, las inolvidables del corazón. 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
0: 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En La Voz de Colombia, bésame, las 7:43 ya.

0: historia, ¿verdad? Ella come. Se llama ella y él, José Luis Perales, la voz de Colombia, bésame.
1: Muy buenos días, la voz de Colombia, bésame.
0: Buenos días.
1: David, que tengas un excelente día. Tan amable para solicitar la canción de Cani García, Confieso. Muchísimas gracias, un feliz día.
2: Ángela, ¿cómo amanecieron? La voz de Colombia, bésame. Yo soy Araceli Marín, soy de La Ceja, Antioquia, para enviarles un saludito y felicitarlos por su hermoso y delicioso programa. Y a ver si yo bien formalito y me pone yo el idiota erradito.
0: Hola, David. Saludos desde Mendoza, Argentina, la tierra del buen vino y del sol también. Está escuchando la voz de Colombia, bésame, Andy y David.
3: Muy buenos días, David. Espero que se encuentre muy bien. Un abracito. Soy Liliana Araque, los escucho desde el municipio de La Estrella y quisiera que me complacieran con la canción Olor a Hierba de Emanuel. Y yo escucho la voz de Colombia, bésame.
0: Te enamora.
4: Muy buenos días, señores de la voz de Colombia. Me complace saludarlos hoy domingo. Los felicito por los programas, especialmente por los especiales de los domingos y de los días festivos.
0: Bueno.
4: Soy muy fiel oyente de todos los días, los oigo.
0: Muchas gracias por darnos ese privilegio, Ana. A propósito, ya viene el especial del domingo en instantes. Son las 7:52. Aquí está Diango, si la vieras con mis ojos. Canciones que me quedan pendientes ahorita a las 11.

Dirección y programación, Sandro Alberto Muñoz, quien ya llegó para conducir el especial del domingo. Yo soy David Montoya, una de las voces románticas de La Voz de Colombia. Bésame. Qué privilegio poder compartir cada instante contigo. Bueno, y a las 7:55 aquí está Rudy Márquez. El amar y el querer. ¿Tú amas o quieres?

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1: Son las 8 en punto. 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
6: 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Hola, ¿qué tal, gente linda? Un abrazo. Qué gusto saludarles para presentarles una vez más el especial del domingo. Hoy es 20 de septiembre del año 2026, fin de semana de amor y de amistad. Aquí estamos todo el equipo humano de La Voz de Colombia, Bésame. Por supuesto, conformado por Manny Willis, por Diana Higuita, por Dayana Gutiérrez, por David Montoya. Yo soy Sandro Alberto Muñoz. Y también Michael Cardona. Mikey también hace parte del especial. Un abrazo, David. Bienvenido al especial del domingo.
7: Sandrina, amigos oyentes, muy feliz domingo. Qué honor poder estar aquí.
6: Un abrazo. Somos alma, corazón, por una vida que son ustedes los mejores oyentes del mundo. Tengo Instagram.
7: @SandroVozEnamorada.
6: Ahí me pueden seguir como @SandroVozEnamorada. Damos inicio a este especial del domingo. Nos encanta acompañarles con un artista que, bueno, tuve la oportunidad en vida de él, de ser su amigo, de compartir muchos momentos. Yo le decía que sonrisas y hasta algunos momentos de mal genio. Tenía, era temperamental, de carácter fuerte, pero un señorazo, un ser humano maravilloso. Les estoy hablando, gente linda, de Miguel Ángel Espinosa, más conocido como David.
7: Como Eleno.
6: Eleno, que había nacido un 7 de diciembre de 1941 y muere a la edad de los 82 años. Y el 16 de septiembre del año 2024, hace 2 años, que fallece, ya 2 años cumplidos de la muerte, pues, de Eleno, apodado La Rodilla que Canta.
7: Yo pensé que era molestando que le decían así.
6: No, no, pues, y era su apodo y no le molestaba, no le molestaba porque era, pues, rapado, entonces no tenía cabello. Le decían que era como La Rodilla que Canta, así le dijeron siempre a este artista Eleno, que es nuestro invitado para comenzar, gente linda, el especial del domingo para recordarlo 2 años después de su muerte. En La Voz de Colombia, Bésame, presentando el especial del domingo.

0: Las 8:08, David, la voz de Colombia, Bésame, Eleno, pues nació en el año, como decíamos, 1941 en Buenos Aires. Creció entre los barrios porteños de Floresta y Villaluro. Su primera pasión, la primera pasión que tuvo Eleno, pues fue el fútbol, pero todo cambió cuando descubrió la guitarra y al cantante estadounidense Ricky Nelson. Comenzó a tocar en bares y clubes nocturnos de la ciudad, que se convirtieron como en su escenario. Sus rasgos adultos y su físico imponente, medía alrededor de 1,80 metros, le abrían pues las puertas, que su edad cerraba. Comenzó con su carrera como cantante a los 15 años en una banda de rock, con la que ofrecían presentaciones pues, como en un club que se llamaba Terremoto de Villaluro. Ahí se reunía a cantar con esa banda de rock. Qué orgullo haber conocido a Eleno en vida. Y qué orgullo que continuemos recordando sus canciones como una herencia musical, David. Aquí en La Voz de Colombia. Bésame, ¿con qué venimos?
1: Con Ahora Sé Cuánto Te Quiero y Quédate Conmigo, No Te Vayas.
0: Miren, son dos canciones, David, presas para dedicar. Yo sé que mucha gente, no solamente pues están trabajando a esta hora o están disfrutando de un descanso, que están en su casa, con su familia. Pueden disfrutar este par de canciones como para dedicar a esa chica o a ese chico, 10 puntos, para recordar la voz de

0: Estamos recordando a Eleno Gentelina aquí en La Voz de Colombia, Bésame, en especial del domingo. Bueno, como solista, ya después de estar en la banda de rock, trabajó como con los nombres de Darío Cote antes de llamarse Eleno. Era Darío Cote, también se llamó Cristian. Comenzó a labrar por su camino en las sombras de la noche porteña. Fueron 12 años de sacrificio contra el mismo Eleno, de noches interminables entre luces y humo, buscando su verdadero lugar en el escenario. Pero Eleno nunca dejó de cantar. Aquí está, en La Voz de Colombia por siempre, Eleno, 2 años después de su muerte, David.
1: Con dos de las canciones más significativas en su carrera, Sandrín.
0: Sí, ¿cuáles son?
1: La chica de la boutique y No son palabritas.
0: A él le llegó la fama precisamente con esa canción, con La chica de la boutique, que fue en el año de 1971, David.

0: nada más.
1: 8:23, La Voz de Colombia, Bésame, el especial del domingo. Estábamos hablando precisamente, David, de ese artista de Eleno, que la fama le llegó en el año 1971, 55 años, cuando cantó ese tema que estábamos escuchando, La Chica de la Boutique.
2: Ah, sí, es Andrí.
1: Eso marcó un hito. Mire, vendió más de 400 mil copias en todo el país. Eleno obtuvo allí su primer disco de oro y encabezó los rankings durante semanas en la radio de esa época.
2: Y eso significó muchas giras también a países de todo el continente, me imagino.
1: Eleno, te recordaremos por siempre. Tu espíritu sigue vivo aquí con tus canciones, por siempre. En La Voz de Colombia.
2: Bésame.

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1: Las 8:26 en La Voz de Colombia, Bésame. David, ¿cómo escuchar La Voz de Colombia, Bésame? Aquí en Medellín, en el área metropolitana, pues la radio 94.9.
2: Sí, y en cualquier lugar del mundo, como también aquí en el área metropolitana, por la internet, en el celular, tú ingresas a bésame.fm o en la aplicación Bésame FM Radio, la señal de Medellín, y ahí nos encuentras.
1: Usted en la Play Store, en su dispositivo móvil, puede bajarla a Bésame Radio.
2: Sí.
1: Ahí le van a salir todas las emisoras de Bésame en Colombia, 11 emisoras. Ay. ¿Y qué va a hacer usted? Pues va a buscar Bésame Medellín.
2: Que es La Voz de Colombia, Bésame.
1: Perfecto. Es domingo, sonreír porque la alegría rejuvenece, gente linda. Y mire quién llega sonriendo.
2: Mari Willis.
1: Ah, ya sabe que la alegría rejuvenece. Llega Mari Willis, que además nos va a hablar de un artista maravilloso. Maravillosa porque es mujer. Nos va a contar por qué la trae al especial el domingo. Me va a hablar de Rocío Jurado, ¿verdad, David?
2: Así es, Andri.
1: Bueno, Mari, como siempre te abrazamos. Bienvenida.

0: Las 8:37, el especial del domingo, Voz de Colombia, Bésame, acompañándonos a esta hora por David Montoya, Mari Willis, Santo Alberto Muñoz. Este domingo solo se aceptan sonrisas y mucho optimismo, Mari.
1: Rocío Jurado, esta mujer tan elegante, con un porte que mejor dicho era, pero ¿cuánto me deja Rocío Jurado? Rocío Jurado, estatura estoy buscando, ¿cuánto es que mi? 1.67, pero es que además se ponía tacones, entonces se veía mucho más alta. Bueno, cualquiera es más alta que yo, realmente. Pues muy bien, le preguntaron alguna vez si era feminista. Y dijo que sí, que no tenía más remedio, que era una mujer que había luchado sola, que conocía los problemas de la mujer en todo el mundo y que también sabía de la marginación de la mujer a lo largo de la historia. Entonces, que ella se consideraba una mujer que defendía los derechos de las mujeres. Y por eso le cantaba no solamente al amor, sino también al desamor y a lo revolucionaria que podía ser tal vez una relación desde el sentimiento y desde el lado femenino. Pues esta grandiosa mujer, a quien hoy recordamos y por siempre recordaremos aquí en su casa, que es la voz de Colombia, Bésame, Rocío Jurado.

0: ¿Escuchan la voz de Colombia Bésame este domingo? ¿Qué hora es, David?
1: Las 8:46 minutos.
0: Domingo es un nuevo día para agradecer, para aprender, un día para amar. Dios los bendiga siempre a todas y a todos los oyentes de la voz de Colombia Bésame. A esta hora me acompaña Dayana Gutiérrez con la de domingo. Dayana, ¿cómo estás?
2: Muy bien, Sandrito, ¿cómo estás tú?
0: Excelente y con peligro a mejorar, Dayana.
2: Me encanta mucho eso, a mí, David, querido. Nos encanta compartir este domingo, por supuesto, con buenas noticias, Sandrito, con ese, bueno, proyecto también a seguir siendo una semana muy exitosa.
0: Así es. Dayana, te había un invitado especialísimo, gente linda, porque voy a hablar de un artista que nace en el mes de septiembre para Colombia Amor Amistad. Muere, lamentablemente, de un cáncer de hígado. Muere el 21 de julio del año 2008, cuando tenía 61 años de edad.
2: Una vida joven.
0: Todavía tenía Oscar Golden. Ella lo trae como invitado hoy a este especial del domingo, y además con una historia musical del artista que marcó también su, démoslo así, su discografía por siempre, Dayana, ¿verdad?
2: Claro que sí, Sandrito. Estamos hablando de nuestro recordado Oscar Golden, que incluso tiene como éxito un mosaico que hoy vamos a recordar, donde reúne sus grandes éxitos que por muchos años hizo parte en sus inicios, incluso de su carrera, como esos grandes éxitos en la nueva ola, que fue conocido. ¿Qué pasó con este mosaico, Sandrito? Tuvo un antes y un después porque unió muchas generaciones. Permitió que las generaciones nuevas de los años 80 conectara con la época dorada de los 60.
0: Claro.
2: Y no con una canción, sino con varias canciones que estaban reunidas, asegurándole pues un lugar permanente como uno de los referentes históricos.
0: Con todos sus éxitos.
2: Con todos sus éxitos, que incluso tenemos, bueno, como por ejemplo Boca de Chicle, que fue una canción súper fuerte en sus
0: la
2: inicios.
0: La culpa fue de esa muchacha.
2: También está incluida, también tenemos Zapatos Pompón, también escuchamos una parte de Romance del Cacique y la Cautiva, que es muy solicitada total, también, total. Amante Latino, Embriágame y muchas más, Andrito.
0: Es que eso fue una colección de 13 años de éxitos que tenía ese artista ya con él en vida, y se le pidió hacer como una especie de ese mosaico para recordar sus éxitos de Oscar Golden. Yo le decía ahorita a David Ayana que yo tengo dos cantantes los cuales le recuerdo con muchísima nostalgia. Más que no una nostalgia de tristeza, una nostalgia de añoranza, que no quisiera volverlos a tener con uno.
2: Sí, es verdad.
0: Y uno de ellos, pues todo el mundo sabe que es Sabu. Con Sabu pues tuve una amistad muy bonita, y con Oscar Golden también. Él mismo me contó su enfermedad, que le quedaban días de vida.
2: Ah, muy duro.
0: Estábamos en un concierto en Cantarrana, en La Ceja, y termina el concierto y me dice: oye, Gordo de Oro, ¿será que antes de que te acuestes, que ya teníamos todo hasta para descansar,
2: claro,
0: ¿Me regalas un rato? Claro, nos quedamos un rato conversando. Me confesó la enfermedad, y fue un momento difícil, y más sentido recibir la muerte pues de este artista que éramos tan amigos, que me invitaba al escenario a moverme con él, a bailar las canciones, a bailar con los Zapatos Pompón.
2: Y él se movía muy bien en el escenario.
0: Sí, total.
2: Tenía esos bailes que eran muy icónicos en sus presentaciones, una chispa que solamente tenía él.
0: Sí.
2: Y que por supuesto hoy lo recordamos como esa manera. Hoy tenemos, digamos, ese regalo de parte de él, porque no vamos a escuchar una sola canción, sino que son canciones reunidas. En un solo éxito, digámoslo así, donde si usted acaba de cantar una canción, ahí sigue la otra canción, sigue la otra canción, entonces no nos quedamos antojados realmente.
0: Gracias.
2: Cuanto del amor.
0: ¿Nos la presenta entonces tan amable?
2: Por supuesto, Sandrito. Es un gusto para mí poder recordar a esta linda voz desde el cielo, Oscar Golden, que nos regaló ese gran mosaico de 13 años de sus éxitos.
0: En el especial del domingo.
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1: Son las 8 de la mañana, 57 minutos.
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3: Bueno, gente linda, Voz de Colombia, Bésame. Seguimos David Montoya, Sandro Alberto Muñoz. David, la hora.
4: Las 9 en punto ya.
3: A esta hora con David vamos a recordar nuevamente a Camilo VI, porque la semana pasada lo dijimos que nació en septiembre, muere en septiembre. O sea, partida doble. Igual merece partida doble de homenaje en especial el domingo. Y hoy no es la excepción. Uh-huh. También estamos recordándolo porque decíamos que había nacido un 16 de septiembre. Uh-huh. Y que había muerto pues un 8 de septiembre de 2019 a la edad de 72 años. Hoy queremos recordar a Camilo VI y ingresamos al archivo romántico de la radio más grande, que es La Voz de Colombia, Bésame. Y en nuestro archivo romántico pues nos encontramos con muchas canciones, que son muchas las canciones de Camilo VI. Y yo conversaba con David, David, mira, la canción que más suena de Camilo es esta, que El Amor de Mi Vida, que Tarde o Temprano. Bueno, las canciones que ustedes más escuchan aquí en La Voz de Colombia, Bésame, Que Será de Ti, Vivir Así, Morir de Amor, Con el Viento a Tu Favor. Y hablaba yo precisamente con David, y mirando ese archivo, que hay unas canciones que sí son éxito, pero de pronto la va dejando uno como en el olvido de la programación.
4: Claro.
3: Yo lo que hemos querido recopilar hoy para este especial de Camilo VI, esas canciones que uno puede decir, más bien, no es que uno no las tenga en el tintero, sino ve, hace rato no sonaba esta canción. ¿Le parece?
4: Claro que sí, Sandrino.
3: Vamos a recordar pues David y a Camilo VI en el especial del domingo.

0: Camilo Blanes Cortés, Camilo VI, son las 9:09 en la voz de Colombia, Bésame. Artísticamente pues se llamó Camilo VI, fue un gran productor musical, además también un compositor, cantautor, no solamente para componer sus canciones, sino para otros artistas. Fue una de las voces realmente insignia de España, Camilo VI.
1: Se llevó multitud de reconocimientos, total, de premios.
0: Muy merecidos además.
1: Total.
0: Total. Bueno, David, vamos a seguir recordando a Camilo VI con esas canciones que dijimos hace rato, sí, no las sonábamos. ¿Cuál viene a continuación?
1: Viene Acuérdate.
0: Uy, acuérdate cuando yo recibía tus lágrimas, acuérdate cuando era yo quien velaba por ti. Mm. Es una canción que le pide a esas personas que a veces digo yo que son como mamá bien que malagradecidas, David, que se les olvida. Entonces Camilo VI le grita musicalmente, acuérdate. ¿Cuál otra canción, David?
1: Y amor mío, ¿qué me has hecho?
0: Una pregunta musical. Camilo VI en el especial del domingo.

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0: Ah, qué lindo es recordar, escuchar a Camilo Sesto siempre con estas canciones de vida.
1: Y además que son, o sea, tantas canciones, Andrín, que otra vez nos quedó muy pequeña una hora para disfrutar de tantas canciones.
0: Son las 9:18 minutos. 9:18, gente linda. Bueno, como compositor, Camilo escribió canciones para artistas tales como Miguel Bosé,
1: José también.
0: Para Ángela Carrasco, Sergio Facelli, Lani Hall. Muchísimos, para Lucía Méndez, incluso para Manolo Otero también. Bueno, vamos a invitar una vez más a Camilo Sesto. Estamos contando las canciones que hace rato no sonábamos de Camilo Sesto en este especial, porque ustedes siempre están acostumbrados a escuchar pelas, las que ya conocemos mucho, que son las como vemos la número uno de Camilo. Ajá. Pero estas canciones marcaron una huella con sus letras, melodías e interpretaciones, como David.
1: Como cada noche.
0: como cada noche vuelve, Dios mío.
1: Y solo un hombre.
0: Solo un hombre. Par de cancionzotas para recordar por siempre a Camilo Sesto.

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0: Estamos aquí en un entusiasmo que estoy seguro que los oyentes también lo están así, cantando con Camilo Sesto, este artista maravilloso y romántico. Un artista que dejó, digámoslo así, canciones con letras y melodías que no podrán pasar nunca. Nunca de moda, porque los oyentes las conocen, se enamoran y van creciendo de generación en generación. En los primeros pasos como cantante, ¿sabe qué hacía Camilo, David?
1: ¿Qué hacía Camilo?
0: Cantaba en el coro, el colegio allá en el COI. El hombre cantaba en el coro. Pero realmente se comenzó a interesar por la música cuando cumplió 16 años. Algo lo marcó el 16. Nació el 16 de septiembre, sí, ¿no? A Camilo Sesto. Canciones, David.
1: Te amo.
0: Uy.
1: Y ven o voy.
0: Dios mío, ven o voy. Qué advertencia musical. Camilo Sesto.
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0: 9:32, Camilo VI, que nació un 16 de septiembre de 1946, David nace en España, en Alcoy. Murió hace 7 años, un 8 de septiembre de 2019, a causa de una insuficiencia renal. La sepultura fue en el cementerio de San Antonio Abad. El papá se llamaba Eliseo Blanes y la mamá se llamaba Joaquina Cortés. Recuerda que la vimos en un video de su mamá llorando mientras él cantaba la canción Perdóname.
1: Total, en un concierto eso fue bastante emotivo porque incluso las lágrimas de ella como mamá, como de Camilo VI, que incluso se le cortó la voz, se notaba la sinceridad de ese sentimiento.
0: Tuvo muchísimos premios, como tú dijiste ahorita, David, porque tiene pabellón de la fama de los compositores latinos en el 2017. Medalla de oro al mérito de las bellas artes. Tiene muchísimos premios, premios Ondas y tantos premios que obtuvo Camilo VI. Vamos a recordar ahora con qué canciones.
1: Con Terciopelo y Piedra.
0: Uy, Dios.
1: Y tú, solamente tú.
0: Camilo VI en la voz de Colombia, Bésame.

0: 20 minutos nos separan ya de las 10. ¿Cómo pasan los minutos, David?
1: En este domingo 20 de septiembre del 2026.
0: En otoño 1970 grabó un sencillo con los temas Llegaré y El Verano Sin Dirección, aún bajo el nombre artístico de Camilo Blanes, con el cual inició su carrera como solista. Ahí ganó el premio Revelación en el Festival de Olés de la Canción. Participó en el concurso Canción 71 con el tema Buenas Noches. En el mes de marzo de 1971 grabó el álbum Algo de Mí. Bueno, y comenzaron éxitos tras éxito de este artista. Su primera aparición en televisión española como solista fue interpretando el tema Buenas Noches también, que es una adaptación de La Cuna de Brahms, y fue un éxito rotundo también.
1: Camilo Sesto le cantó al amor.
0: Al desamor, sí, a todos los amigos.
1: Ah, sí.
0: ¿Qué canción viene ahora de Camilo Sesto?
1: Triángulo de Amor y Sin Remedio.
0: Triángulo de Amor, tu corazón se baraja entre dos. El que tenga la carta más alta pues será el triunfador. Y viene también la canción
1: Sin Remedio.
0: Si volver a nacer, volvería a quererte. Sin Remedio.
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0: Ya 12 minutos nos separan de las 10. Ha sido muy grato recordar a Camilo Sesto, dedicarle estos momentos. Muere, nace y muere en septiembre. Y por eso teníamos que hacerle un homenaje doble en este mes. Y no podía faltar aquí sus temas, que hace rato no escuchábamos en La Voz de Colombia. Bésame, David.
1: Mucha gente que guarda los LPs nos han estado compartiendo aquí.
0: Y la fotografía a través del WhatsApp.
1: Como lo que son un verdadero tesoro, todos esos grandes éxitos que tienen físicos ustedes en su casa.
0: Hablando de más premios, imagínense que en el año 1985, David, se declaró el día tributo a Camilo VI, el 21 de febrero. En Puerto Rico, tiene día oficial de Camilo VI.
1: Más que merecido también.
0: Dios mío. Bueno, vamos a recordar una vez más dos canciones que han dejado una huella imborrable en el corazón de los románticos enamorados. ¿De qué temas hablamos, David?
1: Solo tú y solo el cielo.
0: Y solo el cielo, y tú sabes cuánto te quiero.

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1: Son ya las 9 de la mañana, 57 minutos en La Voz de Colombia. Bésame. 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
1: Son las 10 en punto. 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
2: Bueno, ya son las 10, David. Punto. Aquí estamos, el equipo humano de la voz de Colombia, Bésame, Mari Willis, Dayana Gutiérrez, Yane Guita, y por supuesto, David Montoya y Sandro Alberto Muñoz, que soy yo. Michael, también dijimos que iba a ser parte de este especial. Eso ya le pedí a Mikey que nos hiciera un programa donde nos trajera la música de Beto Fernández.
3: Yo escuché en Bésame en las mañanas.
2: Sí, le pedí, porque vino a hablar del artista, le digo, bueno, le voy a sugerir que se haga un especial para el programa del domingo. Y él inmediatamente, ni corto ni perezoso, porque ama lo que hace. Y por eso, pues, nos trajo aquí este especial hoy con Beto Fernández. Michael, bienvenido, pues, Mikey Cardona.
4: Qué alegría, Sandrito, saludarte a ti y a todos los oyentes en el especial del domingo. Habíamos quedado con una tarea hace unos días que te iba a traer en el especial del domingo al gran Beto Fernán. Y sí, señores, hoy vamos a viajar hasta la Argentina de los años 60 para encontrarnos con una de esas voces que marcaron la música romántica de toda una generación. Les estamos hablando de Beto Fernán, cuyo nombre verdadero era Roberto Fernández. Él nació en Campo Santo, en Salta, y siendo muy jovencito llegó a Buenos Aires, donde comenzó su aventura musical junto a sus hermanos. Él primero estuvo en agrupaciones como Los Norteñitos, Los Atómicos, y hasta probó suerte como solista utilizando otro nombre artístico. Pero fue el conductor Antonio Barros quien le propuso llamarse Beto Fernán y lo acercó a la compañía Music Hall. En 1964, Beto Fernán llegó en ese momento que cambiaría su carrera. Grabó Noche de Verano, acompañada en el lado B por En Vano. Estas dos canciones comenzaron a sonar en radio y en televisión, y así comenzaba la historia de quien sería conocido como el príncipe de la canción en esa época. Así que vamos a escuchar varias canciones en este momento del gran Beto Fernán en el especial del domingo en la voz de Colombia, Bésame.

0: Son las 10:06. Qué buen invitado nos ha traído Mechagro, ya que era especial del domingo a las 16. Continúe con su programa, hermano mío.
1: Seguimos nuestro especial del domingo dedicado a Beto Fernán, un artista que consiguió algo que para muchos cantantes de aquella época en los 60 era el gran sueño: pasar de las radios y los clubes nocturnos a convertirse en una figura de la televisión. Pues sí, Beto Fernán llegó a programas fundamentales en Argentina de la nueva ola, como Sábados Continuados, El Club del Clan, y su carrera comenzó a crecer rápidamente. A finales de 1964 apareció su primer álbum de larga duración, A Pleno Sol, acompañado por Lito Escarzo y su conjunto. Pues allí quedaron reunidas varias de esas canciones que habían comenzado a convertirse en un nombre reconocido: Qué Suerte, El Primer Amor, Te Llevaré, Siento, y por supuesto, como escuchamos, Noche de Verano. Fue precisamente en esta etapa cuando comenzó a recibir un apodo que lo acompañaría durante su corta carrera: El Príncipe de la Canción. Escuchemos más de Beto Fernán a esta hora en el especial del domingo.
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0: Las 10 y 10 en La Voz de Colombia, Bésame, en el especial del domingo.
1: Y seguimos escuchando a este grande Beto Fernán, porque su historia no se quedó solamente en Argentina. Su música comenzó a viajar por Latinoamérica y realizó presentaciones en Argentina, Uruguay, Brasil y otros países de la región. Pero hubo un lugar en específico donde su música encontró un público bien importante. Les estamos hablando de Colombia, donde allí lo recibieron y fue bien, bien reconocido. Además, su carrera llegó hasta Japón, donde grabó una versión de Noche de Verano en japonés, y en 1968 emprendió una gira por Europa. Pero detrás del artista que llenaba escenarios también estaba un hombre que seguía escribiendo, luchando y cantando sobre cosas tan sencillas y bellas como el amor, la ilusión, la nostalgia, la felicidad y sobre todo las despedidas. Por eso hoy, tantos años después, sus canciones todavía tienen esa capacidad de llevarnos a otra época. Así que vamos a cerrar este hermoso especial con más canciones de Beto Fernán para despedirlo como se merece, con esa voz que fue de una nueva ola argentina que encontró en la música romántica esa manera de quedarse para siempre.
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0: Las 10:15, La Voz de Colombia, Bésame 94.9 y www.bésame.fm. Son las 10:15, La Voz de Colombia, Bésame. Feliz domingo. Que la vida siempre te regale motivos para seguir adelante, aun cuando el camino se ponga difícil, gente linda.
1: Ay, qué bonito mensaje.
0: ¿Te escucharon la voz? Es ella, sí.
1: Llegué.
0: Sí, es ella.
1: La alegría de la casa.
0: Sí. Diana, Higuita, Diana, ¿cómo vamos?
1: Buenas, ¿qué más? ¿Cómo están Sandrito, David? Bueno, ya por acá estuvo también Diana.
0: Mari.
1: Y Michael, eso. Bueno, a todos ustedes, qué rico que nos acompañen en este gran especial.
0: El especial del domingo, que hoy haya traído cosas muy interesantes, incluso Camilo VI.
1: Uh-huh.
0: Con canciones que hace rato no sonaban aquí.
1: Ay, pero es que nuestro rey de la balada, Sandrito.
0: Total. Y usted no estaba invitado también. Bien,
1: sí.
0: Que estuvo de cumpleaños, ¿no?
1: El 18 de septiembre, el viernes. Este viernes pasado estuvo de cumpleaños Donato Poveda.
0: Donato Poveda.
1: Que si le decimos Donato Poveda, ustedes van a decir quién.
0: Sí.
1: Pero si le decimos Donato y Estefano.
0: Hizo el dúo con Estefano, maravilloso dúo, ¿no?
1: Exactamente, que Estefano además es colombiano.
0: Sí.
1: Donato sí es cubano. Y el 18 de septiembre, entonces, cumplió años este viernes pasado.
0: Y como solista, David, Donato tiene una canción bellísima.
1: Uh-huh.
0: Bohemio Enamorado.
2: Ah, sí.
1: Ah, sí, señor.
0: Como después de que finalizó el dúo con Estefano, hizo esa canción que también que fue publicado en el año, eso fue en el 2002.
1: Uh-huh.
0: Que fue Bohemio Enamorado. Tengo una buena memoria todavía, sí.
1: Vea, qué bien, Sandrito. Uh-huh. Pues, Donato.
0: Yo la presenté en ese año.
1: ¿Sí? Claro. Oiga.
0: Es una canción sota.
1: Ay, hermosa. Qué bonito recordar.
0: Mientras escuchamos de fondo Bohemio Enamorado, pues doña Diana Guita.
1: Sí, señor.
0: Nos va a hablar de Donato Poveda.
1: Bueno, pues Donato desde muy pequeño comenzó a tocar guitarra. Se inspiró, ¿sabe qué, Sandrito? Antes de convertirse en el dúo con Donato y Estefano,
0: sí.
1: Trabajó para varios compositores, entre ellos Julio Iglesias. Uh-huh. También José Luis Rodríguez, con Chayanne, con Ana Torroja. Estuvo recorriendo con ellos también, escribiendo para ellos.
0: Y lo unió una amistad maravillosa con el Puma.
1: También.
0: Sí.
1: Es que de hecho fue también quien lo acercó,
0: claro,
1: a Estefano. Esa unión ocurrió en Miami, los dos hicieron magia y de ahí salió entonces Donato y Estefano. Ellos sacaron un álbum muy bonito que se llamó Mar Adentro y ahí habían dos canciones muy bonitas en 1995. Una de ellas fue Sin Ti.
0: Sin Ti.
1: Uh-huh. Una de esas canciones fue Sin Ti, que yo creo que la vamos a escuchar.
0: Total, sí, está en la programación especial del domingo. Incluso como vamos a ir a mini conciertos,
1: uh-huh,
0: vamos a escuchar no una, sino tres de Donato, ¿cierto?
1: ¿Sí? Ah, no, porque entonces también podemos poner Estoy Enamorado,
0: claro,
1: porque esa también hacía parte de ese álbum del 95, Mar Adentro.
0: Tengo un feliz cumpleaños para Donato Poveda.
1: Sí, este viernes pasado, 18, cumplió entonces años Donato y lo estamos...
0: 61 años.
1: 61 años, sí, lo estamos aquí entonces conmemorando, celebrando, que cumpla muchos años más.
0: Gracias por su música, por ese estilo maravilloso que lo unió a Estefano, el dúo Donato y Estefano, y en solitario a un bohemio enamorado. Diana, Higuita, gracias por estar aquí en el especial el domingo.
1: Sandrito, a ti gracias, a mí me encanta estar en el especial.
0: Diana con la de disfrutar.
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0: Bueno, es la voz de Colombia, Bésame, el especial del domingo, 10:30. Esta parte final del especial del domingo, David, vamos a escuchar no una, ni dos, sino tres canciones del mismo artista, ¿te parece?
1: Claro que sí, Sandri.
0: Perfecto, David, te vamos a recordar que tendremos un evento maravilloso, ahorita el 27 de septiembre.
1: Sí.
0: Esto va a ser en el Teatro del Tesoro.
1: Sí.
0: Un homenaje a Leo Dan. Vamos a recordar las canciones de Leo Dan, que va a estar acompañado de una orquesta maravillosa, ¿no?
1: Claro, su mariachi original.
0: Viene Polo.
1: Como también la banda sinfónica que harán.
0: Que lo acompañó por muchos años.
1: Imagínese, de una noche, de esta noche, una noche inolvidable. Sus canciones, orquesta de cámara y coros.
0: Yo voy a estar ahí contando historias.
1: Oiga, ¿sabes?
0: Voy a estar ahí en el centro del espectáculo, contando historias de Leo Dan y hablando de su primera canción, hablando de las anécdotas que viví con él. Bueno, eso va a ser un momento realmente maravilloso e inolvidable.
1: Si tú quieres estar, ingresa ya mismo a taqui.com.co.
0: ¿Se escribe así? ¿Cómo se escribe?
1: Taqui. T-A-Q. Pues U-I.com.co.
0: Taqui.com.
1: O también hay un WhatsApp, Sandrín.
0: Llámalo, por favor.
1: 310-484-8133.
0: Una vez más.
1: 310-484-8133.
0: Sí. Muy bien, está perfecto.
1: Leo Dan, tributo sinfónico, una leyenda.
0: Y precisamente vamos a recordar tres canciones de Leo Dan para que se anime a ir a ese tributo, porque vale la pena que recordemos a Leo Dan.
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0: La 10:39, 21 minutos nos separan de las 11. Tormenta va a estar el 3 de octubre en Medellín, en Palo Grande, sí. En Envigado.
1: Fonda Palo Grande de Envigado, 3 de octubre, además de tormenta también. Yo me llamo Amanda Miguel, yo me llamo Rocío Dúrcal.
0: Hay un teléfono para que usted llame ya y separe su boleta.
1: 324-271-7978.
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0: Las 10:50, La Voz de Colombia, Bésame. Gracias por compartir con nosotros el especial del domingo. Dayana Gutiérrez, Mari Willis, Diana Higuita, David Montoya, Michael Cardona, y yo soy Sandro Alberto Muñoz. ¿Con qué canciones dejamos a la gente linda este especial, gente?
1: Con canciones de los Bukis.
0: Marco Antonio Solís, 27 de noviembre en Medellín. Las boletas en tuboleta.com.

0: Bésame. 10 de la mañana, 54, ya viene la voz de Colombia, Bésame en línea. ¿Qué disco te gusta? 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
0: 10:57 en La Voz de Colombia. 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

Es una canción bellísima para compartir de corazón a corazón. Dios bendiga nuestro amor para iniciar así La Voz de Colombia. Bésame en línea, ¿qué dicho te gusta? Esta mañana del domingo, domingo 20 de septiembre del 2026. ¿Tú cómo amaneciste? ¿Cómo estás? ¿Qué tal tu mañana? Bienvenida, bienvenido si apenas llegas a la sintonía. Dirección y programación, Sandro Alberto Muñoz. Yo soy David Montoya y me quedo contigo hasta las 12 del día preguntándote qué disco te gusta a través del 302-27-29-949. No olvides que hoy estaremos también en el Parque Confama Río Negro, Tutucán, para que llegues con toda la familia, te programes. Almorzamos en carretera y a la 1 de la tarde estarán Sandro y Mari en la Planchoteca en Tutucán. El ingreso es desde 2.200 pesos según tu tarifa de afiliación y si no te cobran 5.000 y punta. O sea, imagínate, la entrada es bastante asequible.

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1: Hola, buenos días.
2: Buenos días.
1: Desde la finca La Gaira en Barbosa.
2: Oiga, esa maravilla.
1: Escuchando la voz de Colombia Bésame. Me encantaría escuchar paisaje. Feliz día, un abrazo.
2: ¿Y qué paisaje que debes de tener allí? Saludos especiales.
3: Hola, David, buenos días. Por favor, compárseme a Mónica Barrera, de parte de su gran enamorado Julio César Mónica.
2: Claro que sí, Julio y Mónica de corazón.
4: David, buen día.
2: Buenos días.
4: Te habla Beatriz Barreneche de Hispania.
2: Bienvenida, Beatriz.
4: ¿Será que me puedes complacer, por favor, con Sin Remedio de Camilo VI?
2: De una.
4: Te agradezco enormemente y que pases un feliz día.
2: ¿Qué disco te gusta?
5: David, buenos días, mi hermano.
2: Panamá, buenos días, William.
5: De Vicky. Amor amargo. Para saludar a mis hermanos allá en Sabaneta, Mauricio y Blanca.
2: Listo.
5: Yo los quiero mucho. Dios los bendiga, mijo. Muy amable, la voz de Colombia, Bésame.
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7: 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Mil momentos como este que...

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Invita a La Voz de Colombia, Bésame, 1122.

0: Fin de semana de amor y amistad. La Voz de Colombia Bésame celebra este sentimiento. No olvides que ahorita estaremos también en el Parque Confama Río Negro Tutucán para que celebres con nosotros. Hola.
1: Buenos días, mi hermoso David, papacito. Que Hilda. Dios me lo bendiga siempre. Amén, eres una hermosura. Que Dios me lo bendiga.
0: Muchas gracias.
1: Me va a poner que estoy cansada de ser la señora de Claudia de Colombia.
0: Claro que sí.
1: Yo no sé en realidad cómo se llama, pero esa es, así se empieza la canción.
0: Sí.
1: Los amo, que Dios me los bendiga siempre.
0: Se llama La Señora de Claudia de Colombia. Hilda, gracias por tus palabras y por estar.
2: Hola, David, buenos días.
0: Antonio, ¿qué se dice?
2: David, me vas a complacer con un disquito, por favor.
0: ¿Qué disco te gusta?
2: América de Nino Bravo. Yo escucho La Voz de Colombia. Bésame.
0: 11:27.

0: 302-27-29-949.
1: Hola David, ¿cómo estás?
0: Muy bien, ¿y tú?
1: Te deseo un feliz día. David, yo me llamo Lucía Monsalve, de acá de San Javier. Lucía, me haces un favor y me pones Bella Señora de Manuel. Chaito, yo los quiero mucho a todos. La voz de Colombia, bésame.
0: Te enamora.
2: David, muy buenos días. Le habla Rubén Gómez de acá de Itagüí.
0: Rubén, bienvenido.
2: David, para mandarle un saludito muy especial a mi esposa y a mis hijos, que los amo mucho, que son mi vida. Y para pedirle una cancioncita que le gusta mucho a ella. El amigo es de Lorenzo Antonio.
0: Claro que sí.
2: Muchas gracias. Bésame.
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0: 11:35 minutos.

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1: Vamos a celebrar la existencia de nuestra música romántica este sábado 26 de septiembre al mediodía, aquí en la Casa de la Música Romántica en Colombia. Es la voz de Colombia. Son las 11:40 minutos. No vayas a faltar a la sintonía.

0: La voz de Colombia, bésame, es tu fiel amiga, confidente y compañía. Por aquí tengo pendiente en sonar todavía la canción Confieso de Cani García. Tu programa, buenos
1: Muy
0: días.
1: Muy buenos días, David, con Weimar Guerra de Salgar, Antioquia.
0: Weimar.
1: A ver si me hacía el favor de colocarme la canción Maracas. Muchísimas gracias. Un feliz día, que mi Dios te bendiga.
0: Amén. Igualmente.
2: Buenos días.
0: Buenos días,
2: bésame Colombia, Medellín. Quiero mandar un saludo para la mujer más maravillosa que he podido, Diosito, ponerme en mi camino, para Patricia Ortega, desde acá de Nueva York. Saludos para ella, deseándole lo mejor en esta vida y que siempre este amor perdure como hasta ahorita.
0: Amén.
2: Gracias.
0: Claro que
2: Buenos
0: sí.
2: Buenos días.
0: La voz de Colombia, bésame, une los corazones.
3: Hola, David, un lindo día, le deseo, tenga un feliz día. Igualmente. David, un saludo muy especial de acá desde la floresta. David, tan amable, me regalaría la canción de Te lo pido por favor de Juan Gabriel.
0: Ah, bueno, ya son ahorita al principio de la hora. Aquí está Cani García contigo.

0: Saludos a esta hora para Isabel Maraví en el Perú. Está escuchando La Voz de Colombia. Bésame, muchas gracias.
1: Buenos días, Lavi.
0: Hola, Isa.
1: Te escucho La Voz de Colombia. Bésame, soy Isabela.
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0: 11:49.
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0: ¡Qué buen domingo! Día de familia, día de estar con La Voz de Colombia. Bésame también a donde vayas. Son las 11:53 minutos. Aquí están Joan Sebastián, Alberto Vázquez, Maracas.
1: Les voy a contar la historia de dos muchachos que en su juventud solían llevar serenata a la misma chica. El tiempo los separó y fue también el tiempo el que se encargó de reunirlos otra vez. Y esto fue lo que sucedió al reencuentro.

0: Londres, escucha la voz de Colombia.
1: Por aquí reportándome desde Londres para darle un saludito muy especial a mi esposo Ariel Tamayo, a mi madre Zeneida, que la amo mucho, y a mis hijos Carol y Esteban, que los amo mucho.
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1: Son las 12 en punto. 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

Pobre secretaria, la canción es con Daniela Romo. Ha comenzado la tarde del domingo, tarde en la que estaremos en el parque con fama Río Negro Tutucán, donde incluso hay una obra que tiene el mismo título de esta canción, Pobre Secretaria. Estarán Sandro Alberto Muñoz, Mari Willis también en horas de la tarde con la planchoteca desde la una. Todavía tienes tiempo de llegar para que estés con nosotros compartiendo esta experiencia que ya muchísimas personas han vivido y que puedes ver en arroba Bésame Medellín, lo que ha sido este sábado ayer, como también la semana pasada. Buenas tardes, soy David Montoya, una de las voces románticas de La Voz de Colombia, Bésame. Y aquí están todas las categorías de nuestra música romántica disponibles para compartir una fórmula musical bastante especial en el domingo. Ahora con Chayanne, próximamente de concierto en Medellín, con el sello romántico de La Voz de Colombia, Bésame.

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0: 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Son las 12:14.

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1: 12:18 minutos.

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2: Son las 12:28 minutos.

0: Ayer estuvimos entregando muchos regalos en el Día del Amor y la Amistad. Tuvimos cenas para parejas al restaurante Sazón Paisa. Tuvimos invitaciones para el concierto de Arely Senao. Invitaciones para el concierto de Divisa Producciones también.
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0: Amor y Amistad se celebra todos los días aquí en La Voz de Colombia. Bésame, con canciones tan románticas como esta. 12:33.
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0: Domingo de sancocho, domingo de frijoles, domingo con la voz de Colombia. Bésame, bueno, unas deliciosas pastas también, ¿qué dices? Pasta en salsa Alfredo, esa es la que se hace con crema de leche, con cebolla, con ajo, ¿sí o qué?
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0: 12:47, aquí está José Luis Perales.

0: Ya está a punto de comenzar la planchoteca en el parque con fama Río Negro Tutucán. Si no alcanzas a llegar, vamos a tener publicaciones en nuestras redes sociales. Sin embargo, la idea es que llegues para que puedas disfrutar la experiencia con nosotros allá. Son las 12:55.
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1: Es la una en punto. 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

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La Voz de Colombia, Bésame, 1:04 p.m. Está el abrazo de tu familia de La Voz de Colombia, Bésame, 94.9 y Bésame.fm, / Medellín. Durante esta hora vamos a tener música de Alberto Plaza, de RBD incluso, de Eros Ramazzotti, como también de Bertinos, Borne, de Raúl Santi, Joan Sebastián, José Luis Rodríguez. Soy David Montoya.

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2: Una de la tarde, 9 minutos.

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1: Quiero saludar hasta ahora a mi hermano Juan José Montoya de Agroluxor, fumigación con dron en el norte de Antioquia, esos pastos verdes. Agroluxor, una

La voz de Colombia, Bésame, es la emisora de papá, de mamá, de los abuelos, tuya y mía también. Lo será de nuestros hijos. Es que la voz de Colombia, Bésame, va de generación en generación. Y esta generación, de los que tienen como este rango de edad mío, 28 años de edad, la marcó una agrupación que se llama RBD, que son nuestros invitados justo ahora. ¿Recuerdas cuando estábamos en el colegio? Sí, ahí en la televisión daban esta telenovela. RBD, Sálvame, 1:38.

Llévanos contigo a donde vayas, disfruta de esta experiencia de audio aquí en los 94.9 FM, la voz de Colombia. Bésame, como también en bésame.fm/Medellín. Vamos a invitar a Franco De Vita, Si Tú No Estás. Es la 1:42.

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1: 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Es la 1:46.

Dirige el programa Sandro Alberto Muñoz. Ya llegó Mari Builes para continuar contigo. Yo soy David Montoya, una de las voces románticas de La Voz de Colombia, Bésame. Y vamos a finalizar este segmento de canciones ahora con Bertín Osborne. Ámame. Buenas tardes, domingo 20 de septiembre.

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1: 1:54.
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13: son las 12 en punto. 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

0: Tú eres lo que yo más quiero, dice Sergio Pacelli, y eso significa que está completamente enamorado. Para uno decir una y lanzar una verdad como dices, es porque tiene el corazoncito más comprometido en ese amor. Feliz tarde del domingo con la voz de Colombia. Bésame, 2:04, una cita infaltable para disfrutar en este día de descanso, día de la familia, día de abrazarnos, también día de descubrimientos de amigo secreto, porque de pronto ayer era para estar con la familia y hoy pues para ese momento de descubrir quién me tenía o quién o a quién tengo yo, ¿cierto? Como te rica esa sensación. Pues muy bien, vamos a pasar juntos disfrutando de este día, de este domingo especial, domingo inolvidable, siendo el 20 de septiembre del año 2026. La dirección y programación es de Sandro Alberto Muñoz. Yo soy Mari Builes.
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0: Me encanta esta canción, ¿saben? Porque tiene una lección de amor y es aprovechar esos años que me quedan por vivir para demostrarte cuánto te amo.

El contador de historias, Ricardo Arjona, dice, dime que no, y me tendrás pensando todo el día en ti. Porque será que no podemos comprender muchas veces las cosas que pasan con el amor, que una vez se entiende al revés, ¿no? De todas maneras, no hace falta decirlo, solamente con mirar tus ojos me basta. Franco De Vita, 2:14 minutos en La Voz de Colombia, Bésame.

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0: Uno de esos grandes himnos y clásicos de la música romántica, de las baladas, y que se canta con todo el corazón es esta, con Yuri. Siendo las 2:29 minutos, vamos desde México hacia España para cantar con Alejandro Sanz. Lo que pasa con una mirada. ¿Qué tal si miras al amor de tu vida en este instante y le dedicas esta canción? 2:29.
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1: 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Hoy es domingo y a las 8 tenemos una cita con el especial del domingo con Sandro Alberto Muñoz para que no te lo vayas a perder. Hay grandes invitados, grandes artistas y nos encanta poder compartir con ustedes nuestros artistas destacados. Son las 2:44 minutos. Ricardo Montaner, ¿a dónde? ¿A dónde va el amor?

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8: Son las 3 en punto. 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

Los años 80 se vistieron con la voz de Emanuel, que nos ha regalado tantas canciones que hasta hoy cantamos con todo el corazón. Son las 3-4 minutos, una nueva hora más para cantar juntos. Ella es Ana Gabriel y se llama Ay Amor. No sé qué es lo que tiene tu mirar, pero me conquista el corazón. Soy Mari Builes, feliz tarde.

No importa qué tan lejos estemos, siempre habrá momento y espacio para el amor. Kilómetros sin bandera, en la voz de Colombia, bésame 3:11 minutos. El piano, la voz de Anatol Roja, la letra y la suavidad a través de la interpretación son maravillosas. Me cuesta tanto olvidarte, toda una poesía, ¿no? La voz de Colombia, bésame.

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1: ¿Cuántas veces hemos sentido tal vez esta sensación de que no podemos decir adiós, de que nos quedamos allí con un nudo en la garganta y comprender que la otra persona debe seguir su camino? 3:18 minutos, es la voz de Colombia, bésame siempre en tu corazón, así de románticos. Cantamos con Pimpinela a las 3:18.

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1: 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Eres nuestro invitado de honor. Ahora son las 3:26 minutos en La Voz de Colombia. Bésame.

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El mes del amor y la amistad con La Voz de Colombia. Bésame, por aquí me dicen, Mari, yo estoy es soltero, no tengo con quién celebrar el amor y la amistad. Le vamos a dedicar esta canción. Las 3:51 minutos, cuando menos piense, le llega a esa mujer. Tranquilo, libre, solterito y sin nadie mientras tanto, dijo Leo Dan, ¿no?

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4: Son las 4 en punto. 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

Con ese corazón mágico comenzamos una hora más en esta tarde del domingo con la voz de Colombia. Bésame 4-3 minutos. Es Diango quien comienza esta hora y nos encanta, ¿cierto? Esa voz de Diango es icónica más bien. Sí, en esta tarde del domingo, muy bien, tenemos por aquí programada la canción de Ana y Jaime, ¿Para qué? Veo a Alejandro Fernández con Caballero, seguramente la van a dedicar a alguien por ahí. Volver a amar. Viene también María Conchita Alonso, Miguel Gallardo, Franco De Vita. Qué buena programación hacen nuestros oyentes en esta tarde. Soy Mari Builes.

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1: Si escuchas a Cristian Castro, sin duda alguna, es la voz de Colombia, Bésame. Son las 4 de la tarde, 10 minutos. Para los que quieren volver a amar, esta es la canción perfecta.

¿Si bailamos? Claro, una bailadita con esta canción. ¿Quién dijo que la música romántica no se podía bailar? La desafió Miguel Gallardo con esta canción, por ejemplo. Son las 4:19 minutos. La voz de Colombia, Bésame, tu fin de semana.

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1: ¿Has pensado alguna vez en dedicar esta canción? Bueno, lo puedes hacer si no sabes cómo hacerlo. Con tus propias palabras, pues esta canción te puede ayudar. Son las 4:35 minutos. Trigo limpio, te quiero para mí.

Yo sé que este corazón que cantó esta canción está enamorado. Es decir, Luis Miguel cuando cantó esta canción estaba completamente enamorado. Y el sentimiento que genera cuando la interpreta, a mí me como que me siento metida en la historia. Y me la canto también igual. En 4:42 minutos, ¿culpable o no?

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1: Y en este castillo de azul se escriben historias, se escriben aventuras, se escriben planes, propósitos, sueños, vida. Sonríe con esa persona que estás compartiendo ese castillo azul en esta tarde. Son las 4:49 minutos.

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0: Son las 5 en punto. 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

Yo creo que hay canciones que no se cantan, sino que como que se viven desde el fondo del corazón, como que uno grita los coros, ¿verdad? Y esta es una de ellas, con Luis Ángel en esta tarde del domingo, siendo las 5:06, para continuar cantando juntos, para disfrutar, para al ritmo de mariachi darle la bienvenida a esta nueva hora de música romántica y muy especial en este domingo también del amor y la amistad, ¿por qué no? A través de La Voz de Colombia, Bésame. Yo soy Mari Builes, ella es la Luna de América, canta Mi Talismán. Feliz domingo.

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0: De corazón a corazón con Roberto Carlos, canción del año 1986 de su álbum Verde y Amarillo. Es una de sus más bellas canciones. A mí me parece que es tan genuina y tan genuino el sentimiento, así como es la voz de Colombia Bésame. Y hablando de sentimientos bonitos, de canciones, de décadas y de historias de canciones, pues tenemos una invitación para ustedes y quiero que la escuchen, familia Voz de Colombia Bésame, con mucha atención porque tenemos una cita el próximo 26 de septiembre.
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2: Se divide en dos esta hora, siendo ya las 5:31 minutos. Es la voz de Colombia Bésame en esta tarde del domingo. Cantamos juntos con Mariana, que quiere escuchar esta canción de Noelia, que se llama Tu Ella. Dice: Mari, buenas tardes. Quisiera esta canción de Noelia que me recuerda mucho a mi hermano, que en este momento se encuentra en Estados Unidos. Y bueno, pues unimos los corazones de corazón a corazón a través de las canciones que nos enamoran, porque somos la emisora de la familia.

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1: El comienzo de esta guitarra eléctrica se va desencadenando en unas notas que nos llenan de sentimiento y emoción, y además de mucho amor para esa bella señora que está en casita y que canta con nosotros en La Voz de Colombia, Bésame. Así sonaba en los años 80 en La Voz de Emanuel a las 5:39 minutos.

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1: Y si viajamos a Ecuador con esta canción que tiene una gran verdad dentro de sí, dicen que del odio al amor solamente hay un paso. ¿Qué dicen ustedes? Juan Fernando Velasco a las 5:48 minutos en La Voz de Colombia, Bésame.

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1: Son las 6 en punto. 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

Amarte sabe como a vino tinto y a mí me encanta el sabor a vino tinto, dice Joan Sebastián. 6:04 p.m. y así de románticos comenzamos esta tarde, noche inolvidable a través de La Voz de Colombia. Bésame este viaje a través de las canciones que nunca se olvidan. Mi nombre es Mari Builes y ¿qué tal si cantamos con Leo Dan? 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
1: 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Ritmos alegres para letras que duelen un poquito, ¿no? Traicionero corazón a las 6:12 minutos. Es que muchas veces toca cantarnos a nosotros mismos canciones y letras como esta, por ejemplo.

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1: 6 de la tarde, 18 minutos. 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
3: 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Las 6 de la tarde, 26 minutos. 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

Permítanme ustedes, siendo ya las 6:33 minutos en la tarde, noche ya, este domingo, saludar a la familia Castro Tavares, que se encuentran disfrutando en el descubrimiento del amigo secreto. ¡Ay, qué tan bonito, ah! Esta familia preciosa se encuentra con nosotros también, escuchando la voz de Colombia, Bésame Mientras el Descubrimiento. Pero me envían fotos de los regalos, yo también quiero ver. Yo no jugué, pero también quiero ver. 6:33, un abrazo para ustedes.

no, pero es que son muchas las familias que están reunidas hoy celebrando el amor y la amistad. Amigo secreto, con la abuela, con la mamá. Qué bonitas esas fotos que nos han compartido. Qué bonito también que ustedes puedan ir y ver en arroba Bésame Medellín en nuestro Instagram lo que tenemos para ustedes, las publicaciones de lo que ha sido los eventos que hemos tenido del amor y la amistad. La planchoteca que vivimos ayer en Tutucán fue maravillosa y muchas gracias a ustedes, y la que vivimos hoy también. Gracias por cantar con nosotros con tanto amor, con todo el corazón. 6:40 minutos en La Voz de Colombia. Bésame.

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0: Son las 7 en punto. 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